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Mira, un día de eso lo agarro y le meto un tronco en medio de la ruta, ya vas a ver. Porque yo así no salgo de casa, ¿no? ¿Qué va? Me quedo en cama con Juliana.

vas con mi carro, Rosita. Usted sabe que te quiero, pero usted me quita todo. Ya me robaste mi televisión, mi radio. Ahora quiero llevar mi carro. No me hagas así, Rosita. Ven aquí.